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0: vida es un teatro. Qué mejor manera que desconectar que con Alter Ego.
1: Uh-huh.